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Entonces, resulta que la demografía va cambiando y sobre todo se va a disparar con las leyes de Nuremberg, porque las leyes de Nuremberg excluían a los judíos de la sociedad. Entonces, o sea, no podían estar en las casas, frente a las casas, ni montar en bicicleta, ni ejercer profesiones, ni ir a lugares públicos. Entonces, ahí empieza a cambiar la correlación de fuerzas y pasa que hay algo que va a determinar el más trágico destino de todo esto. Y el más trágico destino de todo esto va a ser el Holocausto judío.

El holocausto va contra los judíos, va contra los gitanos en el mismo número proporcional a su población. Va contra los homosexuales, va contra los extranjeros. En la Casa de la Historia en Bonn hay un cubo de énfasis donde se muestra cuáles eran las estrellas. Y había una estrella de cada color para cada población discriminada. Y había una estrella amarilla y una estrella rosada contra los homosexuales y una estrella café contra los extranjeros y había una estrella para los gitanos. Y a los gitanos los exterminaron en grandes cantidades de acuerdo a su tamaño de población, pero tienen menos acceso a la narrativa de Hollywood para contar la historia de los gitanos. Algo te cuenta Kusturica. Entonces resulta que todo el mundo fue víctima del holocausto. Lo que pasa es que la cuestión judía lo fue a partir de la decisión de la solución final, y era acabar, exterminar a los judíos de Europa, y empezaron a sacarlos de todas partes y a llevarlos a los campos de concentración, y en los campos de concentración llevarlos a los campos de exterminio.

Europa los entregó. Toda Europa los entregó. Menos Escandinavia, menos Dinamarca. Que el rey se puso una estrella amarilla y dijo, aquí todos somos daneses. Y si se van a llevar a alguien, me llevan a mí. Y fue en Escandinavia donde Raúl Wallenberg empezó a parar los trenes que iban para Auschwitz y de ahí darles pasaportes de la corona sueca para salvarlos. Escandinavia mostró que eso se podía hacer de otra manera, pero ese no fue el caso de la Francia de Vichy, ni siquiera fue el caso de la terrible Polonia tan sufrida. Europa tiene el karma de haberlos entregado, porque tampoco se hubiera podido hacer si todos los europeos se hubieran unido para no entregarlos. Entonces, cuando sucede el holocausto y cuando un barco con 800 sobrevivientes de los campos de concentración se hunde en el Mediterráneo porque no hay quien lo deje atracar, entonces la historia de Herzl y la historia del Estado de Israel se vuelve completamente perentoria. Y en ese momento, un buque que estaba fondeado en el puerto de Haifa arroja la comida al mar. El buque Olimpia se rebautiza Éxodo. Entran en una huelga de hambre para hacer cumplir la promesa del Estado. Eso es lo que les digo, eso es la novela de León Uris y una película con Paul Newman que les cuenta esa historia. Tienen que verla las dos, Lawrence de Arabia y Éxodo.

Entonces resulta que en ese momento la presión de la promesa que ellos tenían del Imperio Británico se vuelve imperiosa. Y en ese momento se había formado la ONU. Y la ONU toma la votación de crear el Estado de Israel. Cuando se crea el Estado de Israel, se habla de la partición de la tierra y se habla de un 56% del territorio para Israel y un 43% del territorio para Palestina. Y Estados Unidos ofrece promesas de financiación y desarrollo a los países para favorecer la formación del Estado de Israel. Y resulta que aquí empiezan a pasar una cantidad de cosas. Lo primero, los países árabes, por eso se llama el conflicto árabe-israelí, los países árabes se niegan a reconocer la creación del Estado de Israel porque ellos consideran que no toca que los pueblos árabes vayan a solucionarse un problema que los europeos tuvieron, que los europeos crearon. Los palestinos, por su parte, dicen, bueno, nosotros no los expulsamos del Templo de Jerusalén, nosotros no los expulsamos de Sefarad, nosotros no hicimos el holocausto. Nada de lo que a ellos les ha pasado tiene que ver con nosotros. Nunca tuvimos una guerra con ellos. Mahoma dice en el año 1, habla en el pacto del año 1 de Mahoma, se habla de los judíos como creyentes y pueblos que creen en el libro y no serán declarados infieles y serán respetados como creyentes siempre y cuando estén del lado de ellos a la hora de las batallas de expansión del Islam. Entonces, esto no es un tema bíblico, porque cuando uno dice que es un tema bíblico, no le encuentra salida. Porque dígame usted ahí cómo hacemos. Entonces, resulta que los países árabes arman un bloque. Y arman un bloque para impedir, digamos, que se consolide la decisión de la creación del Estado de Israel y la partición. Y le dicen a los palestinos que se vayan porque va a haber un ataque muy grande. Unos se van y otros serán expulsados después con la matanza de Yassim. Y ahí viene una situación que se llama la Nakba, que es la expulsión de los palestinos de su propia tierra. Y esa expulsión no tiene retorno. Ellos no podrán volver. Todos los que se fueron de una u otra manera no podrán volver. Entonces, en un principio, esto es un conflicto de todos los países árabes que rodean a Israel. Este es un conflicto de Egipto, de Siria, de Jordania contra Israel. Y ahí, en modo conflicto árabe-israelí, tenemos 5 enfrentamientos enormes. El de 1948, recién creado el Estado de Israel. El de 1956, en la crisis del Canal del Suez, donde Israel le quita a Egipto el territorio del Sinaí. En 1967, donde esto se hace completamente sin marcha atrás. Y es cuando se declara la Guerra de los Seis Días. En la Guerra de los Seis Días, los árabes taponan el Golfo de Aqaba, a lo cual los israelíes contestan con una guerra de 6 días que le va a quitar a Siria los altos del Golán, a Egipto la franja de Gaza y a Cisjordania la margen occidental del río Jordán llamada Cisjordania o West Bank en las noticias. Esos territorios no son los territorios que la ONU le dio. Exceden el límite de del territorio que la ONU le dio a los judíos en la creación del Estado de Israel. Y por lo tanto no son reconocidos como territorios, digamos, legales, porque eso no fue lo que se pactó. Israel alega que a ellos los atacaron y que ellos se defendieron y que resultaron con estos territorios, imagínate tú. Ahí viven lo que nosotros llamamos los colonos, es decir, esos territorios más adelante se volvieron asentamientos. Esos asentamientos van a hacer que la devolución de esos territorios se vuelva cada vez más difícil. Entonces, la Guerra de los Seis Días hace irreversible una solución a lo que había pasado desde el principio. Luego viene la guerra, la de 1973. En Egipto la llaman la guerra de 1973. En Israel la llaman la guerra del Yom Kippur, porque fue un ataque que hicieron los países árabes a Israel en la celebración del Yom Kippur. Esa guerra llegó a un empate,
porque era el momento de la crisis energética y el mundo estaba sufriendo las consecuencias de que la OPEP hubiera, se hubiera creado la OPEP y hubiera pasado de 50 centavos de dólares, 50 dólares barril. En el lapso de 2 semanas, lo que llevó a la crisis energética que hemos tocado también en los capítulos. Entonces resulta que ahí, a partir de ese momento, después de la guerra del Yom Kippur o de la guerra del 73, van a hacer la paz con Israel. Porque todo el panarabismo que se creó como una forma de reclamar la independencia que no fue posible para el momento en que se hizo lo de Sykes-Picot, ese proyecto aplazado de los árabes para llegar a ser sus pueblos independientes, que también de ahí surgió el problema kurdo, pero eso es otra historia. Para eso nosotros ya hicimos un podcast sobre los kurdos. Todo eso va a hacer que en todas esas guerras Egipto se haya visto expuesto una y otra vez, y Egipto considera que no logró sino un costo muy alto por todas estas guerras. Entonces, ahí es cuando Anwar el Sadat, en el momento en que va a morir Nasser, ¿sí? Después Nasser es el padre del panarabismo, aquel que acuña el proyecto histórico del panarabismo. Cuando muere Nasser, entonces él decide hacer la paz con Israel por separado. Esos son los acuerdos de Camp David. Y los acuerdos de Camp David son paz por territorios. Es decir, ellos renuncian al panarabismo. Que tenía una, el panarabismo y el sionismo son dos proyectos incompatibles, porque uno no puede existir con el otro. Entonces renuncian al panarabismo, renuncian al terrorismo a cambio de la devolución de territorios. Eso hace que le sea devuelta la Franja de Gaza, que le sea devuelta el Sinaí, que es muy importante. Y la Franja de Gaza, después Egipto, se la va a ceder a Palestina. Es una decisión de Egipto. Entonces los palestinos a todas estas quedan en una situación muy grave porque salen de un protectorado a una partición que más adelante los iba a llevar a hacer un estado, y en realidad ellos quedan en una situación de disautonomía y de interinidad que no se va a resolver históricamente y que va a hacer que las cosas sean muchísimo más graves. Entonces, cuando se hacen los acuerdos de Camp David, paz por territorios significa que usted puede negociar que no haya más guerra y devolver territorios. Pero más adelante, esos acuerdos, esos son los primeros, son los de Camp David. Más adelante se van a hacer los acuerdos de Oslo, que van a ser muy importantes y que nos van a hablar de, ya ahí es cuando se van a hacer devoluciones y cuando se va a crear la autonomía palestina, la autoridad palestina bajo Yasser Arafat. Todo esto se va a hacer en ese momento, pero entonces resulta que ahí poco a poco, bueno, cuando se hacen los acuerdos de Oslo, es muy importante, Rabin, el que firmó la paz por el Estado de Israel, es asesinado por alguien del Estado de Israel para no aceptar el resultado de la paz. Anwar el Sadat también va a ser asesinado por los hermanos musulmanes en un asesinato brutal que va a ser en una tarima pública donde vuelan la tarima con todo el mundo ahí. Entonces, esto va a ser muy grave. Y entre las dos, entre los acuerdos de Camp David y los acuerdos de Oslo, suceden grandes rebeliones palestinas que se llaman la Intifada, porque la situación de los palestinos no cambia. Entonces se va a hacer la Intifada, y la Intifada va a ser una manera de responder con piedras una situación de dominación y de sometimiento que va a ser muy brava y permanente. Hay una Intifada en el 87, hay varias Intifadas, la Guerra de las Piedras, porque se habla de que respondían todos con piedras a lo que eran los tanques, y otra del 2000 al

En el 2006 gana el Hamas, gana las elecciones en Gaza y en Cisjordania gana la Autoridad Nacional Palestina porque se divide. Entonces la Autoridad Nacional Palestina, que era la de Yasser Arafat, va a terminar estando en el West Bank y el Hamas va a ganar en Gaza. El Hamas es la fracción más extrema y es la que no cree en la existencia del Estado de Israel. Es decir, las cosas se van a polarizar de una manera muy brava a partir de ahí.

Entonces, de ese momento en adelante empiezan las operaciones, operaciones de castigo contra la población de Gaza, operación Plomo Fundido en el 2008, operación Pilar Defensivo en el 2012, Sheikh Rahat en el 2021. Y la situación de los palestinos se va haciendo cada vez más grave. Y aquí hay todos los argumentos del mundo, que la autoridad palestina no cumplió las promesas de generar un nuevo nivel de vida mejor para los palestinos, que hubo mucha corrupción, que el Hamas tampoco cumplió sus promesas, que Israel violó los acuerdos, que se paró en la explanada de las mezquitas, todo eso es verdad. Entonces aquí los relatos empiezan a contraponerse y cada relato es justificatorio de una cantidad de situaciones cada vez más violentas. Pero la situación de los palestinos es una situación de desventaja histórica muy grande desde el principio. Entonces, esto lo que pasa es que se va deteriorando y se va deteriorando y se va deteriorando cada vez más. Y hay un momento en que las cosas se van a volver cada vez más dramáticas con las grandes incursiones de las operaciones de los castigos colectivos. Los bombardeos eran castigos colectivos. La segregación, el hecho de que hubiera tantos controles, que su territorio quedaba partido en un montón de pedacitos. Y por el otro lado, que los ataques contra Israel fueran también constantes. Entonces, esta situación se va haciendo mucho más compleja. Y los países árabes van desapareciendo del relato. Entonces, una vez que Egipto pacta los acuerdos de Camp David, se sale del relato. Más adelante va a ser otro acuerdo que se va a hacer con Jordania, sale del relato. Después, Siria va a entrar en la guerra después de la primavera, sale del relato. Hubo un momento en que los palestinos fueron expulsados de Jordania por intentar hacer un golpe de estado al rey Hussein, se fueron para Líbano y en el Líbano llegaron a ser una mayoría y desde ahí había ataques a Israel, razón por la cual Israel invadió Líbano hasta Beirut. Y esa invasión en 1982 fue muy grave, fue una invasión donde hubo 10.000 libaneses muertos y en esa invasión, el resultado de esa invasión fue una cosa que conecta otro pedazo. El resultado de esa invasión es la formación de una, digamos, de un capítulo del Hezbollah en el Líbano. El Hezbollah es iraní, viene de la Revolución Islámica, es la exportación de la Revolución Islámica, se le conoce con el nombre de Partido de Dios. Y el Hezbollah va a surgir en el Líbano como una respuesta a la invasión de Israel en 1982, donde hubo las matanzas de Sabra y Shatila. Entonces, ese es otro agente actor. Y los libaneses, pues, que tuvieron sus 17 años de guerra civil y que le hicieron la paz de Taif, van a verse involucrados en todo este conflicto también. Pero cada vez más los países árabes se van desdibujando de la situación. Entonces, lo que fue el conflicto árabe-israelí desde el 48 hasta el 73, porque las confrontaciones eran entre los países árabes y el Estado de Israel, poco a poco se van apartando del tema y se va volviendo mucho más un tema de Israel y Palestina. Entonces, porque todos los demás van a pactar por aparte. Cuando ya se iban a pactar los acuerdos entre Israel y Arabia Saudita, teniendo en cuenta que Arabia Saudita es donde está la Meca, que es donde Mahoma huyó de la Meca Medina, que es donde empieza la Hijra, que es donde Agar fue al desierto, bajo la protección de Abraham, y allá dio 7 vueltas alrededor de su hijo Ismael para que surgiera agua, y surgió el agua, y varios pueblos se crearon alrededor de ella, y ese es uno de los orígenes míticos de la Kaaba. Teniendo en cuenta todos estos simbolismos, en el momento en que se va a hacer un acuerdo de paz entre Israel y Arabia Saudita, esos acuerdos se van a llamar los acuerdos de Abrahamson. Por Abraham, mira vos. Entonces resulta que están en plenos acuerdos cuando ocurre el comienzo de toda la tragedia. El ataque del 7 de octubre a la población civil indefensa de Israel
en situaciones dramáticas, terribles, violentas, aterradoras, atroces, con crímenes de guerra, y de ahí salen los rehenes. Entonces, ese ataque es brutal, terrible y espantoso. Y no hay atenuantes para ese ataque, y no los tenemos, y no los esgrimimos, y no los creemos. Es un ataque de Hamas a Israel. Y de ahí en adelante viene una cosa que nos va a llevar al corazón de la tragedia, y es la venganza de ese ataque. Entonces, la venganza de ese ataque, que al principio se llama derecho a la defensa, va a llevar a un genocidio, y va a llevar a un crimen de guerra, y va a llevar a una ruptura de todos los acuerdos internacionales que habíamos suscrito desde que terminó la Segunda Guerra Mundial para evitar que algo así volviera a ocurrir. Entonces empieza a suceder en vivo y en directo, delante de todo el mundo, un genocidio de unas proporciones, y es ya pensamos que no iba a volver a suceder, pero sucedió en Ruanda, delante de todo el mundo. 850.000 personas pasadas a machete en el mes de abril, en el año de 1994, de parte de los Hutus a la etnia Tutsi. Pero sucedió en Bosnia-Herzegovina, 260.000 bosnios-herzegovinos asesinados, y el cerco de Sarajevo, que duró 6 años, y sucedió delante de todo el mundo. Pero esto va a suceder en streaming, en directo, día a día.

Y resulta que la no proporcionalidad hace que esto se vuelva una cosa de proporciones inimaginables. ¿Cómo era de terrible esto que cuando estuvo con nosotros Rodrigo Uprimi contándonos de la ONU, nos contaba que el código de Hammurabi, el famoso ojo por ojo y diente por diente, no hacía una legitimación de la venganza, como tantas veces nos lo han hecho creer en Occidente, sino una proporcionalidad del castigo? O sea, tenía otro tipo de significado. Es decir, que por un ojo sería un ojo. No toda la cabeza, ni todos los brazos, ni toda la familia, ni el perro, y el gato, y la oveja, y el abuelo. Y por un diente sería un diente. No todo el clan, ni las hijas mayores, ni las hijas menores. El código de Hammurabi hablaba de la proporcionalidad del castigo en relación a la pena. La proporcionalidad es algo que Israel nunca ha considerado parte de sus respuestas a los conflictos. Y en este caso, la proporcionalidad no ha jugado ningún papel. Entonces esto se fue desbordando y se fue volviendo una cosa cada vez más.

Los acuerdos de Abraham empiezan en el 2020 y son con los Emiratos Árabes, Bahrein, Sudán y Marruecos, que es, digamos, ya lo último que quedaba como de las ligas árabes, lo que aísla muchísimo más a Palestina y con lo que la deja, digamos, sin ningún piso geopolítico de apoyo, que no era que fuera mucho, pero ya ahora sí no quedaba ninguno. Entonces cuando se produce esto, empieza primero el bloqueo total sobre Gaza, de agua, de electricidad, de comida, de combustible, todo eso fue cortado. Luego el desplazamiento de 1.200.000 palestinos en un éxodo mayor al de la Nakba de 1948. Nakba es el éxodo de Palestina en el 48. Luego los ataques a las universidades, a los hospitales, a las universidades, a los chasquidos históricos, bibliotecas. Cuando se atacan universidades, archivos históricos, escuelas y bibliotecas, se está atacando la memoria y la cultura y el relato de un pueblo. Cuando se atacan los hospitales, se está atacando aquello que está prohibido por todas las convenciones, por la Convención de Ginebra, por el derecho internacional humanitario. Los hospitales no se pueden atacar porque la gente no puede salir corriendo porque está toda ahí metida en sueros, en cirugías o en incubadoras. Las personas que están hospitalizadas no se pueden ir de ahí. Los médicos que están trabajando tampoco se pueden ir de ahí porque se les mueren los pacientes. Y si se va la luz, pues inmediatamente todos los equipos quedan desconectados. Entonces todos los desfibriladores, entonces las incubadoras, entonces la anestesia, todo lo que significa eso se acaba en ese momento. La idea de que debajo de eso hay túneles y hay armamento del Hamas y que a la población se le está utilizando como escudo humano, nos lleva a una cosa terrible que es el castigo colectivo. Entonces, si debajo del túnel donde está el Hamas hay un hospital, vuelan el hospital. Entonces todas las personas, los bebés de la incubadora son... ¿qué vienen siendo los bebés de las incubadoras ahí? ¿Ve? Entonces ahí nos vamos a meter en una lógica del horror. Y esto va subiendo y va subiendo, pero resulta que aquí se hicieron un montón de cosas. Toda la serie hemos tratado de hacer cosas para que esto no pase. Crear el derecho internacional humanitario, hacer de los derechos humanos algo vinculante a partir de la ONU. Desde el momento en la Cruz Roja, en la batalla de Solferino, cuando Frédéric Dumont pidió permiso para entrar en el campo de batalla y asistir por igual a los soldados de ambos bandos para aliviar el sufrimiento humano. Desde cuando la dama de la lámpara, Florence Nightingale, entra en la guerra de Crimea a asistir a los heridos. Desde cuando se empieza a crear la neutralidad en las guerras y el derecho de las personas a ser asistidas en el momento de ser heridos, desde cuando se crea la Cruz Roja y más adelante la Media Luna Verde también, desde cuando se crea la idea de que la prensa tiene el derecho a cubrir los conflictos. Por eso tienen un chaleco de prensa, porque la información es un derecho. Entonces hay un estatuto de protección a la prensa en el planeta. Hay otro estatuto de protección a los médicos y a los paramédicos, porque son las personas que están haciendo la ayuda humanitaria y la supervivencia de la gente. Hay una protección también para los colegios y las universidades, porque son los patrimonios que permiten la memoria y la existencia de un pueblo. Hay acuerdos entre la guerra entre combatientes y no combatientes, en los cuales los no combatientes no deben ser afectados. Digamos, la guerra es una barbaridad, es una monstruosidad, es una atrocidad, no tiene justificación y es el fracaso total de cualquier otra forma de entendimiento en los pueblos, porque es un principio para empezar a hacerse daño hasta que el daño sea tan grave que les toque llegar a una paz. Básicamente eso se trata en las guerras. Póngale el nombre que quiera y el discurso que quiera. Y van a matar a todos los hombres por haber nacido hombres y van a violar a las mujeres para humillar a los hombres. Eso es una constante en todas las guerras y cada uno va a erigir una verdad épica que la justifique. Entonces, esto ya está mal, ¿sí? Pero si además, aún así, hay un término que se llama la humanización de la guerra, y es que la guerra misma también tiene reglas.
y usted en la guerra no todo se vale. Entonces, el derecho internacional humanitario es todo el protocolo que se ha hecho para que haya un respeto mínimo a la población civil durante los conflictos. El derecho de la prensa, incluso en la época de la guerra del Golfo, cuando CNN tenía los derechos exclusivos de la guerra del Golfo, y uno dice, pero ¿cómo así? Si es que esto no es la Copa Europa, ni es la Copa Mundo, ni son las Olimpiadas. Las justas deportivas pueden tener derechos, pero las guerras no, porque la gente tiene derecho a conocer todas las diferentes opiniones de la guerra. Entonces resulta que aquí todas las convenciones que se han hecho, las convenciones de Ginebra, la ONU, el mandato de aliviar el sufrimiento humano como una de las, digamos, de las premisas de la especie, todo se ha desconocido.

el asesinato sistemático de gente de la ONU que tiene visibles todos las diferentes insignias, paramédicos, periodistas, toda la gente que está cubriendo el conflicto, ayudando al conflicto, la negación de la entrada de la ayuda humanitaria, va a producir una hambruna deliberada. La hambruna deliberada nos recuerda tanto el cerco de Sarajevo como los cercos medievales en las cuales una ciudad se deprivaba de alimentos hasta que su población se muriera de hambre. También pasó en Cartagena durante la independencia, el famoso cerco de Cartagena. La historia de los cercos en todas las diferentes épocas y en las épocas medievales está escrita en muchos anales. Esto es un cerco humanitario para que la población no pueda comer. Es utilizar el hambre como elemento para poder debilitar a un pueblo mucho más. Hay un grado de confinamiento porque no pueden salir de ahí. Hay un grado de desplazamiento porque los han desplazado muchas veces. Entonces esto ya va pasando a los crímenes contra la humanidad. Los crímenes contra la humanidad van más allá del hecho de que sea un grupo social, étnico, religioso, el que sea exterminado por el hecho de serlo. Son crímenes contra la especie en general. El genocidio se define, según los estatutos del mismo Holocausto, cuando una población sufre un castigo colectivo por una causa de pertenencia nacional, religiosa, étnica, de una naturaleza que colectivamente se comparta. Entonces, cuando un pueblo es perseguido por una naturaleza colectiva que comparte, por una identidad colectiva, eso se llama genocidio. Entonces, aquí está pasando de todo. Aquí hay crímenes de lesa humanidad, hay crímenes de guerra, hay genocidio, se le llame no así o no se le llame así. La gente está muriendo por ser palestina, simplemente por ser palestina. Hay un ataque deliberado contra los niños, hay un deliberado ataque contra las madres, es decir, todo lo que genera la capacidad de tener vida, contra las infraestructuras, contra todas las carreteras, hasta llegar a convertir Gaza en un gigantesco campo de escombros, con una cantidad de gente que trasladan de un lugar al otro, con palabras que no se cumplen porque van a lugares seguros y en los lugares seguros son bombardeados. Van a buscar comida y cuando van a buscar comida son bombardeados. Esto también pasó en la Bosnia-Herzegovina, que las bombas estaban ligadas con los puestos de comida. Todo lo que hemos intentado evitar como especie, todo lo que hemos tratado en protocolos, en reflexiones, en aprendizajes, para que nunca tuviéramos que vivir esto, todo lo que se hizo para sanar las heridas de la Segunda Guerra Mundial, lo estamos volviendo a ver como si no hubiéramos aprendido nada de esto. A un costo que pensamos que nunca íbamos a pagar. El costo de la Segunda Guerra Mundial, 50 millones de muertos, parecía ya tan aterrador que nunca hubiéramos tenido que pasar por algo así, y sin embargo está pasando. Entonces, aquí hay varias posiciones. La posición del Estado de Israel es negar todos los cargos, es negar el genocidio, es negar la deliberada deprivación de ayuda humanitaria, generando una hambruna como la que tuvieron los irlandeses, cuando efectivamente nadie les dio comida y los dejaron morir en la famosa hambruna de los irlandeses de 1848. Entonces, hay hambre, hay sistemático bombardeo de todo lo que pueda aliviar el sufrimiento. No hay luz, no hay nada que les permita sobrevivir. La misma sobrevivencia está siendo atacada. El argumento, primero, la primera parte de esta gran tragedia era el derecho de Israel a defenderse. Entonces, que Israel tenía derecho a defenderse. Esto, digamos, hasta los primeros 48 mil muertos. Después de los primeros 48 mil muertos, ya el derecho a la defensa empezó a hacerse mucho menos sostenible. Y entonces, bueno, ya no lo decía porque habían pasado 48 mil muertos, ¿sí? Los rehenes que fueron secuestrados y llevados no han sido devueltos, algunos, pero no todos, y nadie sabe en qué situación están esos rehenes. Entonces, eso es otro, aquí hay mucho dolor,
Hay el dolor de las familias de esos rehenes. Hay el dolor de las familias del ataque del 7 de octubre. Hay el dolor de todo el pueblo gazatí. Hay el dolor de la humanidad. Hay el dolor de la especie. Hay relatos que justifican uno u otro dolor en contra del otro. Y cada uno tiene su propio relato que hace que la justificación del sufrimiento del otro sea para sí mismo apoyada o aprobada. En todo caso, el dolor es el mismo y el dolor es terrible. Y nosotros, cuando estábamos hablando de los irlandeses, después de 500 años, de todas formas de venganza, de todas formas de horror y de todas formas de sufrimiento, llegan a la conclusión de que no es viable otros 500 años con una guerra como la que ellos tuvieron, y se ponen todos de acuerdo. El Imperio Británico, los protestantes, los católicos, los que quieren pertenecer a Inglaterra y los que quieren una Irlanda independiente, y todas esas causas eran incompatibles e innombrables en el mismo tiempo. Tarde o temprano, en algún momento y en alguna generación, que ojalá sea pronto y ojalá lo veamos, van a llegar a la conclusión de que esto no es viable para nadie, que el exterminio de Palestina no va a garantizar ningún tipo de seguridad, sino unas enormes heridas que enlutan todo el siglo XXI y que conmueven el corazón de la especie humana. Algo tiene que pasar para que cambien los relatos. Algo tiene que pasar para que no se justifiquen las venganzas como espirales de odio que se transmiten a las siguientes generaciones y se justifican a partir de relatos que se suman a los relatos que ya se habían hecho sobre la primera matanza, la segunda matanza, el primer ataque, el segundo ataque, que a la final generan un dolor colectivo muy grande. Lo que está pasando en Gaza es inadmisible para la especie humana. No es tolerable que estemos viendo en streaming, en el siglo XXI, día a día, morir los niños de hambre o morir por los francotiradores o los ataques. Ningún argumento puede justificar eso. Podemos dar todas las razones históricas, podemos remontarnos a todas las heridas que ha habido en la historia, podemos contar los relatos tan dolorosos como reales, pero nada justifica esto, nada. Y lo estamos viendo. Y todo lo que se ha intentado, las flotillas, todo lo que se ha intentado para tratar de desbloquear el cerco de hambre que está sufriendo en este momento Palestina, hasta el momento no se ha logrado conjurar. O sea, primero hubo el silencio, luego la complicidad, porque los pueblos europeos que se callaron frente al holocausto se callan frente al genocidio. Entonces no reaccionaron cuando eso pasó durante la Segunda Guerra Mundial. Los gobiernos, no los pueblos, los gobiernos. Los pueblos sí se han manifestado en el mundo entero, pero los gobiernos no. Los gobiernos han mantenido posiciones en un principio a favor de cualquier tipo de violencia que Israel tuviera a bien ejercer, como un cheque en blanco, como un permiso para lo que fuera. Luego empiezan a ponerse un poco más preocupados, un poco más inquietos, pero el genocidio continúa. Ahora ya están hablando del reconocimiento del Estado palestino, que debería haberse reconocido desde hace muchísimo tiempo, pero un Estado palestino sobre el genocidio de un pueblo. O sea, no es posible que la humanidad tenga que pagar costos tan altos para reconocer la simple naturaleza de la compasión humana y del derecho que tenemos todos a vivir en el planeta, que nos haya costado 50 millones de muertos para poder hacer la ONU y los protocolos del derecho humanitario y los protocolos de aliviar el sufrimiento en la guerra, y que nos cueste lo que nos está costando en Palestina para volver a crear otra vez. Después de esto va a tocar volver a crear otra vez todo, porque todo se ha pisoteado. Entonces va a tocar volver a hacer otra vez.
crear otra vez los protocolos del derecho internacional humanitario, crear otra vez las prohibiciones, atacar al personal médico, paramédico, atacar a los niños, atacar a los maestros. Todo lo que se ha pisoteado aquí ya estaba tipificado en un acuerdo, en una especie de contrato social, en una especie de pacto de todos los pueblos de la tierra para aprender de los grandes sufrimientos de la Segunda Guerra Mundial, con la esperanza de que al tener unos acuerdos pudiésemos cumplirlos y no tuviéramos que vivir otra vez este tipo de tragedias. Sin embargo, las estamos viviendo. Quiere decir que hay que volver a hacer esos acuerdos. Quiere decir que hay que volver a pensar en el otro, a sentir compasión por el otro. Dicen los africanos en el Ubuntu que tu dignidad se verifica con la mía, que la dignidad es interactiva, que tú eres tan digno como tratas a las otras personas. Entonces, ante una cosa de estas, el problema es muy grave. Dice Mandela, cuando salió de la cárcel, cuando se esperaba que ejerciera una venganza sobre aquellos que habían ejercido el apartheid, sobre los pueblos negros en Sudáfrica, tan grande como fue el sufrimiento, los perdono y los necesito para crear una nueva Sudáfrica. La venganza, dice Mandela, es un gran bosque por donde uno puede entrar en muchos lugares, puede entrar por cualquier lado, pero es muy difícil salir de ahí. Dicen los ruandeses que si los hutus, que si los tutsis hubieran llegado a vengarse proporcionalmente, el 75% de la etnia tutsi fue exterminada en el genocidio de ese mes en Ruanda en 1994. Si los tutsis sobrevivientes hubiesen creado su venganza proporcional a lo que vivieron con los hutus, Ruanda tiene 13 millones de habitantes, dejaría de existir. Ellos decidieron que había que perdonarse y crear otro tipo de relato para que Ruanda fuera posible. Entonces, la venganza, en todas sus formas, en todas sus legitimaciones, conduce a las espirales de odio que condenan a las siguientes generaciones. Las madres israelíes están viendo que sus hijos van a estar en una espiral de guerras interminables, porque pues si es en Irán, y si es en Yemen, y si es en Siria, y si es en Líbano, nunca volverán a casa. Una vez que salieron, Israel es un pueblo en armas, todo el mundo tiene que prestar servicio obligatorio, hombres y mujeres, menos los ortodoxos. Ellos, y eso es otro de los debates. Israel en este momento está profundamente dividido, porque también hay mucha gente que dice que no en nuestro nombre, que no está de acuerdo con lo que está pasando. Cuando se creó el Estado de Israel había otra corriente que decía que el destino de Israel era la diáspora hasta que llegara el Mesías, o sea que hay otra corriente rabínica que no reconoce el derecho del Estado de Israel, y otros que sí. El Estado de Israel como proyecto es lo que se llama sionismo. La comunidad judía en el mundo es una comunidad que tiene 5.700 años. No necesariamente coinciden todos con esta idea. Ahora, en este momento Israel está dividida. Hay manifestaciones en contra de la guerra. Las madres están empezando a ver que sus hijos no van a volver y que van a meterse en unos espirales de guerra de donde no hay salida. Se están metiendo en la sin salida. Las personas judías del resto del mundo dicen no en nuestro nombre, y todos los viejos fantasmas de las persecuciones pueden avivarse en una situación tan delicada como la que estamos viendo. Es decir, aquí todo el mundo pierde. Aquí perdemos los humanos. Aquí perdemos como especie. Aquí pierde toda la humanidad.

Ninguno de nosotros es ajeno a esta tragedia, porque esta tragedia hiere la tierra, hiere la vida, hiere la esperanza. Y el hecho de que la tragedia se profundice cada vez más nos va quebrando el alma frente a lo que está pasando. Por eso este capítulo, que iba a ser un capítulo de geopolítica, como los otros capítulos que hemos desarrollado en la serie, nos lleva a la búsqueda de la compasión. Nos lleva a la búsqueda de entender al otro. En la película de Adiós el Amigo, western santandereano, hecho en Colombia, sobre la Guerra de los Mil Días, hay una frase que dice que la venganza no está en la tierra, no está en el agua. La venganza está en la mente de los hombres y que de ahí hay que sacarla. Efectivamente, es ahí. No es, usted toca un puñado de tierra y en el puñado de tierra no está escrita la venganza. Está escrita en quien a partir del puñado de tierra la ejerce. Entonces, la venganza eterna, el ataque sobre el ataque, que podríamos enumerar infinitamente en cada uno de los relatos. El dolor es el mismo. El dolor no distingue. El duelo es real. El duelo es terrible. Aquí lo que cambia es la proporcionalidad. La proporcionalidad de un pueblo que está encerrado, confinado, bombardeado, deprivado de comida, de alimentos, de supervivencia, con un destino completamente incierto, que llegó a esta situación a partir de repartos geopolíticos, de tratados secretos, de protectorados, de decisiones de la comunidad internacional sobre quién debe vivir dónde y de qué manera. Ellos no tomaron las decisiones sobre la situación en la que ya están geopolíticamente hablando. Esto era un protectorado británico y ahí hay toda una responsabilidad histórica.

Entonces todo el mundo se lava las manos a la hora del té, pero el conflicto lo creó todo el mundo y todo el mundo metió las manos ahí también. Entonces, pues Inglaterra y Francia crearon un protectorado donde iba a haber una independencia. Inglaterra hizo una doble promesa donde sobre una tierra que no era de ellos, que tomaron como protectorado y que va a generar toda una cantidad de conflictos que estamos viviendo ahora. La repartición del Imperio Turco Otomano llevó al cambio de fuente energética en el mundo al adoptarlo el Imperio Británico sobre la era del petróleo y el combustible fósil, que llevó a los países árabes a convertirse en países ricos por ser generadores no solamente del petróleo, sino de los precios, que era por lo cual ellos, siendo los dueños del petróleo, eran los más pobres porque no controlaban los precios. O sea, esto es una cosa de una escala geopolítica que no tiene que ver con Palestina. Y sin embargo, Palestina paga todos los platos rotos de la geopolítica. Que el Hamas ha desarrollado una política violenta, sí, que el Hamas representa a una parte de la población también. Que, o sea, es que nosotros no podemos hacer generalizaciones ni de izquierda ni de derecha. ¿Por qué hay israelitas y judíos de izquierda? ¿Por qué hay palestinos que también tienen lecturas fundamentalistas? Es decir, la generalización acá es muy difícil de hacer. Hay condiciones coloniales objetivas que crearon este nivel de conflicto. Hay toda clase de cosas, hay una gran cantidad de gente judía que no quiere y no está de acuerdo con lo que está pasando. Hay un pueblo dividido y un Estado que está ejerciendo un genocidio. Y eso está pasando mientras hablamos. El mundo delibera, digamos, cuando yo hablo del mundo no hablo de los pueblos de la Tierra. Los pueblos de la Tierra cada vez más, en un movimiento de conciencia planetaria, se están moviendo para evitar el sufrimiento de Palestina. Es que aquí de lo que se trata es de evitar el sufrimiento humano de los palestinos como seres humanos, no como relato, no como corriente ideológica, no como corriente religiosa, como palestinos, seres humanos, personas, niños que están muriendo todos los días entre francotiradores y el hambre. Los gobiernos no hacen nada, las potencias no hacen nada. Hasta el momento nadie ha logrado parar esto. Hay toda clase de retóricas. Guterres, el de la ONU, se ha desgañitado.

Hablando de esto, Francesca Albanese ha dado la vuelta al mundo haciendo conciencia sobre la situación de Palestina, pero quienes tienen que pararlo no lo están parando. Actualmente, en este momento del relato, hay una flotilla, la flotilla Sumud. Sumud es una palabra que hace alusión a un concepto político y cultural palestino que significa firmeza, perseverancia, constancia. Ese es el nombre. La flotilla que va rumbo a Gaza para llevar ayuda humanitaria. Lo que inicialmente hizo Greta Thunberg con un grupo de valientes, ahora es una flotilla. Esta flotilla corresponde también a un fenómeno muy interesante y es la primera gran movilización civil del siglo XXI. Como los gobiernos no han detenido el genocidio, los pueblos del mundo están manifestando su apoyo a Palestina, su repudio al genocidio en Gaza, y están exigiendo que se ponga fin a la tragedia. La flotilla lleva ayuda humanitaria y es integrada por gente de muchos países del mundo. Hay colombianos, hay mexicanos, hay gente de todas partes, hay celebridades como Susan Sarandon, y está apoyada por movilizaciones en el mundo entero, a nivel de las universidades, de los estibadores de Europa, de todas partes, en una movilización civil que pasa las barreras de las decisiones de los estados, porque las decisiones de los estados no han resuelto el problema en ninguna medida. Entonces, esta flotilla es una flotilla de paz y de ayuda humanitaria y no tiene precedentes como en la historia reciente que nosotros tengamos idea. Y es muy importante apoyar esta iniciativa civil pacifista de ayuda humanitaria, de víveres, de toda clase de necesidades que no están siendo suplidas en este momento en Gaza, cuando están cercados, como en los viejos cercos de la Edad Media. Entonces, eso es lo que está pasando en el momento en que nosotros estamos haciendo este relato. Ha habido dos ataques en los últimos días, ataques que no han parado lo que está pasando y todavía hasta ahora no han sido letales. El reto es muy grande, es llegar a Gaza y desbloquearla y hacer posible que entre la ayuda humanitaria. Algo que no se ha logrado ni con la ONU misma, a pesar de todo lo que Guterres ha pedido, el jefe de la ONU, pero no se ha logrado llevar a cabo, a pesar de que muchos estados están empezando a reconocer la solución de los dos estados, pero la retórica y la geopolítica no han cambiado para nada la situación de Gaza. Entonces, la idea es que esa flotilla, con una condición totalmente civil, logre romper el bloqueo y que entre la ayuda humanitaria, mientras el mundo cada vez más tiene los ojos en Gaza y mientras estamos esperando a ver qué pasa en el genocidio que nos está tocando vivir en este tiempo y en esta generación. Animo a toda la flotilla, porque realmente es una manifestación civil, pacifista, cívica, que pretende llevar ayuda a aquellos que están en un sufrimiento inmenso y tremendo. En eso vamos. Egipto a las puertas. Se encuentra en la coyuntura histórica del tratado que firmó con Israel en Camp David, de los acuerdos que tiene con Israel con Camp David, y de ser un país árabe, que otrora fue el que llevó el panarabismo como proyecto histórico. Cada uno de los países árabes tiene una gran disyuntiva que quién sabe cómo logrará afrontar ante la historia. Los gobiernos europeos tienen la disyuntiva de que otra vez no hicieron nada y otra vez pasó. Van dos: un holocausto y un genocidio en el siglo XX y en el siglo XXI, y no hicieron nada. Entonces, después habrá, esto será incomprensible para las siguientes generaciones. ¿Cómo explicarle a las siguientes generaciones que los gobiernos deliberaron, comentaron, declararon, objetaron, vetaron, pues no hicieron nada? O sea, no hay cómo explicar eso. Sí, el derecho al veto de la ONU, que lo hemos desarrollado también en nuestro programa de la ONU, hace que varios ceses al fuego hayan sido vetados
por Estados Unidos en el gobierno de Biden y en el gobierno de Trump. O sea, en ambas corrientes ideológicas y políticas. Entonces, todo esto ha hecho que una cantidad de sucesos hacen que en la práctica no haya manera hasta el momento de parar esta situación, que se hace cada vez más dramática, que se hace cada vez más terrible. No podemos, por la conciencia moral de nuestro tiempo, por el deber ético de nosotros como seres humanos en el planeta Tierra, dar la espalda a esto. Tenemos por lo menos que mirarlo, que decirlo. No son pueblos condenados. Tenemos, hay testimonios de gente, nosotros tuvimos la oportunidad de escuchar a dos mujeres, una mujer judía y una mujer palestina, que viven en territorio colombiano, que son amigas, que sus hijos están criando juntos, que salieron ambas de un destino terrible que a ambas la acerca, y que son el capítulo de la esperanza y que cuentan su historia desde la amistad. Siempre, cuando ha habido una guerra terrible, antes fueron amigos. Antes del genocidio de la Bosnia y Herzegovina, todos eran yugoslavos y todos se visitaban los unos a los otros. Antes de todas estas historias, los palestinos, y eso lo cuenta nuestra amiga palestina, ellos tenían amigos judíos y los judíos tenían amigos palestinos, comparten entre otras cosas la misma comida, una cantidad de rasgos culturales afines. Siempre, antes de los grandes horrores, hubo convivencia. Es decir, la convivencia fue posible y se dio y se puede volver a dar en algún momento de la tierra. La convivencia siempre es una posibilidad. Se hablaba de que la relación entre Israel y Alemania estaría proscrita para el resto de la vida. Por hoy han sido aliados. Entonces, nada es lo suficientemente perenne para que no sea irreversible en algún momento de la tierra, si el relato cambia. Estos pueblos están hechos de relatos. Los relatos son construcciones. Las construcciones se pueden cambiar. Y si nos atenemos a los argumentos religiosos, nada tiene salida. Porque en la religión está el dogma, y frente al dogma no hay ninguna discusión posible. El terreno tiene que ser otro. Los argumentos no pueden ser de ninguno de los tres libros. Pero el relato tiene que cambiar. Pero mientras cambia el relato, hay que parar el sufrimiento de Gaza. Ya es intolerable, ya es terrible, ya no podemos seguir tolerando en streaming ver aquello por lo que se hizo toda la jurisprudencia posterior a la Segunda Guerra Mundial, para que no volviera a pasar algo así. Ya Bob Dylan lo había dicho, ¿cuánta gente tiene que morir hasta que nos enteremos que mucha gente ha muerto? How many dead will it take till we see that too many people have died? The answer is blowing.

La canción de Bob Dylan de 1964 sigue siendo vigente hoy. ¿Cuántos muertos más necesitamos para poder entender que esto no puede seguir así? Que tenemos que encontrar otro relato, que tenemos que encontrar otra manera, que la venganza no puede ser el único argumento entre los pueblos y que el sufrimiento no puede ser tolerado bajo ninguna justificación. Nada justifica lo que estamos viendo que pasa. Y los relatos ciertamente no lo justifican. Y los dolores tampoco, porque infringir un dolor infinito sobre aquel que te ha herido no disminuye tu dolor, pero sí hace infinito el dolor del otro. En la venganza, cuando una persona llegara a considerarse lo suficientemente vengada, cosa que es una categoría bien complicada, porque cuando amanece usted suficientemente vengada, satisfactoriamente vengada, oye, estoy vengadísima. Imagínate que ya estoy regia con la venganza. Ya en ese momento la otra persona tiene las razones para empezar su propia venganza. Por eso esto es una espiral que no lleva a ninguna parte. Pero el nivel del sufrimiento aumenta cada día y en cada

Los pueblos de la tierra se están movilizando, flotillas están llegando allá, pero todavía el sufrimiento no cesa. En este programa de las historias para el mundo de hoy, que queríamos hacer una explicación geopolítica sobre el conflicto árabe-israelí, que le hemos hecho en muchísimas ocasiones, terminamos haciendo un clamor humanitario, un pedido de compasión y de esperanza, para algo que no tendría que habernos sucedido nunca más, para que nunca más sea para todos los seres humanos de la Tierra, para que en la coyuntura del cambio climático haya una empatía con la Tierra, una empatía con los humanos. Esta guerra en Palestina es una guerra que también ataca a los árboles. Cuando habíamos hablado de la paz con la naturaleza, ataca a los olivares, ataca a los árboles, las casas, los sueños, las esperanzas, la cultura, la familia, la infancia, la supervivencia, el futuro de un pueblo que tiene derecho a tanto futuro como cualquier otro sobre la tierra. Todos los días muere, con cada persona que muere, en cada minuto en Gaza. Desde lo más profundo del alma, este es un llamado de compasión y que de alguna manera cese esto que estamos viviendo, porque no es tolerable desde el punto de vista de la humanidad, por todos los argumentos, por todos los relatos, por todas las historias y todas las cuentas de cobro, que matanza tras matanza, conflicto tras conflicto, guerra tras guerra, nos han llevado al lugar en donde estamos en este momento del relato, porque se haga una construcción diferente, porque prime la empatía y la esperanza sobre la especie humana como una oportunidad planetaria para hacerlo diferente y haber aprendido, a ver si por fin, de las grandes lecciones de la Segunda Guerra Mundial, que es de lo que se ha venido tratando esta serie, hasta este momento donde todo lo construido se pone en duda, porque lo que está pasando es aquello para lo cual hemos venido haciendo cada uno de los programas, para que no volviera a pasar. Entonces, desde los espacios de la tragedia humana, de los relatos dolorosos, del dolor más grande que en este momento estamos viviendo a estas alturas del siglo XXI, de los aprendizajes históricos, del derecho internacional humanitario, de los relatos míticos y del sufrimiento terrible que en este momento se está viviendo en un dolor infinito que nos arruga el alma. En la narración de Lauri, y para ustedes feliz día, cualquier día que se sea. Este podcast fue grabado en Los Gatos Estudios y fue posible gracias al equipo de DianaUribe.fm, que está integrado por Diana Uribe, Diana Suárez, Milena Beltrán y la edición y musicalización de Eduardo Corredor Fonseca. En la investigación, Arturo Jiménez, Elvira Moreno y Daniel Mesa. Agradecimientos muy especiales a Néstor Rosanía por su colaboración en la construcción de este relato. Estamos en redes sociales y en el canal de YouTube como @dianauribe.fm.

0: Así, con este tono esperanzador que nos comparte Uribe, a pesar de todo, vamos cerrando este episodio. Gracias a Radio Antena 1 por abrir este espacio en los que las voces de personajes comunes pueden abrirse para hablar de temas difíciles, complejos e importantes. Y también de vez en cuando de temas más ligeros, agradables y llevaderos como lo son otros podcasts que les presentamos. Gracias a nuestro público por sintonizarnos, ya sea los domingos a las 8 a.m. o los días jueves en nuestro reprise a las 8 p.m. Gracias a Edu Brazales, quien trabaja cada semana en controles y edición de este y otros programas. Mi nombre es Margarita Cardoso y este fue el programa número 73 de la tercera era del podcast. Hasta la próxima.
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0: Bienvenidos en Primera Plana. Francia ya se está preparando para la visita del Papa León XIV entre el 25 y el 28 de septiembre. Va a ser una visita muy importante y que se desarrolla en unas circunstancias muy especiales porque está a punto de arrancar una campaña política crucial tanto para Francia como para varios países de Europa. Nos acompañan tres invitados en este estudio que ya les presento. Marie Malsac, que es periodista experta en información religiosa, que va a cubrir la visita del Papa. Bienvenida, Marie.
1: Buenos días.
0: Benoît Hervieux, él es editor de la revista Project. Bienvenido.
2: Gracias.
0: Marie-Laure de la Bessière es profesora e investigadora en el Instituto Católico de Enseñanza Superior de París. Bienvenida.
3: Buenos días, gracias, Carlos.
0: La visita del Papa León XIV, hoy nuestro asunto en Primera Plana. Comenzamos. Los miedos que produce el desarrollo de la inteligencia artificial, que hemos hablado mucho de ello en los últimos días, o el maltrecho multilateralismo mundial, son algunas de las cuestiones que van a planear sobre la visita del Papa León XIV a Francia del 25 al 28 de septiembre. La expectación aquí en París es tan grande que se ha decidido ampliar el área del acto central, la gran misa que tendrá lugar en la Plaza de la Concordia el sábado 26. Los organizadores esperan que más de 1 millón de personas participen en los distintos actos del viaje. La visita se desarrollará bajo el lema «Para que el mundo tenga vida» y combinará las grandes concentraciones con encuentros más reducidos, entre ellos uno con 7 víctimas de abusos sexuales de la Iglesia en Lourdes. Repasemos lo que dice la prensa. Con esta portada de Le Pélerin se le da la bienvenida a León XIV a Francia. Vatican News, una Francia con sed de espiritualidad, recibe al Papa. Le Monde explica en este artículo que las autoridades esperan una afluencia récord en los actos del Papa en Francia. Dispositivo de seguridad excepcional, dice el ministro del Interior francés, Laurent Núñez, en las páginas de La Croix. Bueno, lo primero de todo quizás sea explicar, Marie, ¿por qué se produce en estos momentos la visita del Papa a Francia? ¿Por qué?
1: Pues hay un motivo en particular que se ha subrayado mucho, que hay un fenómeno que le intriga muchísimo al Papa León XIV, que es el auge de bautismos que se está registrando en Francia desde hace aproximadamente 4 o 5 años, y en particular el año pasado creo que el 28%
0: de aumento de bautismos.
1: Entre los adultos.
0: Impresionante.
1: Entre los adultos, que es el dato que es de subrayar. Y entonces, en esta Francia conocida por ser laica, por tener un proceso de secularización muy avanzado respecto también a otros países europeos, este fenómeno ha llamado mucho la atención a León XIV hasta el punto de provocar una visita.
0: Impresionante, en esa Francia laica, un 28% de aumento de los bautismos. Benoît, te traslado la misma pregunta. ¿Por qué este viaje ahora de...?
2: Este viaje ahora porque creo que hay una necesidad para él. Bueno, Francia, no sé, tradicionalmente se habla de la hija mayor, de la iglesia, etcétera, pero creo que hay una voluntad por su parte, quizás de apaciguar algunas tensiones dentro del catolicismo francés, un poco de sentir, de escuchar el país, además, en vísperas de las elecciones de 27 y con así una referencia al catolicismo que puede ser, bueno, que puede decir todo y su contrario, además, en el contexto político que conocemos. Y además de eso, creo que como va a Saint-Denis, volveremos al tema, pero ir a Saint-Denis significa también, bueno, es a la vez el símbolo de los reyes muertos y un símbolo religioso fuerte, pero también es el departamento de Saint-Denis, el más joven, uno de los más poblados y con una proporción de migrante, bueno, la más importante del territorio hexagonal.
0: Algo que conecta con el tema migratorio, que fue causa de Francisco y que va a ser sin duda uno de los grandes temas de la campaña electoral que está a punto de comenzar en Francia. Te traslado la misma pregunta, Marie-Laure, ¿por qué?
3: Bueno, yo diría la misma cosa que ustedes y añadiría también que León XIV dijo que también viajaba para alentar a los fieles, darle mensajes de esperanza. Y hay una parte de los católicos también que se ve bastante preocupada por la ley de fin de vida que acaba de ser votada en Francia. Y la Iglesia Católica se pronunció en contra. Entonces hay muchas preocupaciones acerca de de las posibles derivas en cuanto a la eutanasia, por ejemplo. Y yo creo que también va a ser uno de sus temas, dar esperanza a los fieles y a los neocatecumenales también.
1: Hay otro tema que creo que también podemos recordar, que es el de Europa. Porque este Papa, que desde el principio de su pontificado habla mucho de la paz, ¿no? Es su, un poco su, su lema desde el principio. Y yo creo que ve profundamente Europa como un factor de paz en un mundo siempre más polarizado, como lo que estamos viendo. Y cree, yo creo que la, la construcción europea, la comunidad europea puede ser un factor de estabilidad en este mundo tan fragmentado. Y por eso va a Metz. Sí. La, la ciudad de Robert Schuman y con toda la historia que conocemos para, yo creo, recordar la importancia de Europa en este momento. Y de hecho, en su viaje a España, que cumplió en junio, el tema de Europa fue también muy central. Recordar a Europa su misión para la, la construcción de la paz.
3: Claro,
1: mundial.
3: Puede ser un contrapoder. Sobre todo en la lógica bélica que tenemos con Trump y con otros gobiernos.
0: Lo han nombrado, vamos a ello, un dispositivo gigante para tres etapas papales, París, Lourdes y Metz. No sé si quieren comentar algo del itinerario, porque ya ha comentado Benoît que vaya a Saint-Denis en el caso de París. Marie hablaba también de Metz. No sé, ¿cómo se diseña? ¿Por qué este recorrido?
1: Pues hay que decir que es la primera vez en casi 20 años que un papa viene a París, que un papa viene como tal a Francia, porque Francisco vino, pues pisó el suelo francés en tres ocasiones, o sea, vino a Estrasburgo, vino a Marsella, a Córcega, pero no vino nunca a Francia como tal, diciendo, ok, voy a hablar a los franceses, a la iglesia francesa, a los católicos franceses.
0: Debemos considerar entonces que el último viaje papal fue de Juan Pablo II.
1: Fue el de Benedicto en 2008.
0: Benedicto,
1: que vino a París y a Lourdes. Entonces, París y Lourdes para una visita a Francia son un poco las dos ciudades más esperadas, porque París es la capital, desde luego, y Lourdes el santuario mariano, uno de los, si no el más famoso mundial. Entonces, como que es lógico que elija este sitio, y aparte es el sitio de la enfermedad, de la del sufrimiento, ahí también encontrará víctimas de abusos. O sea, todos esos temas los tocará en Lourdes, y luego Metz, pues eso, lo que decía justo antes. Yo creo que quería una ciudad que representara este desafío de Europa.
0: Bueno.
2: Sí, una precisión sobre Saint-Denis, no solo porque la sede de la Revue Projet está en Saint-Denis,
0: pero que también.
2: También. No, pero la verdad es que sí, es la segunda vez que la última fue Juan Pablo II, que fue a Saint-Denis el 31 de mayo de 1980. Entonces, hace largo tiempo. Y celebró la misa entonces en la Basílica de Saint-Denis, donde hay una buena parte de los reyes inhumados. Ahora se pasa en el estadio de el estadio de Stade de France, pero a la época de Juan Pablo II era una manera también de celebrar el mundo del trabajo, es decir, la ciudad obrera tradicional de la periferia de París. Ahora, de nuevo, es también, bueno, claro que el departamento de Saint-Denis fue un poco el centro neurálgico de las Olimpiadas de 2024, y además es el lugar de la diversidad y también religiosa.
0: Decía antes yo en la introducción que se ha ampliado la superficie para la misa del sábado en la Concordia ante la gran expectación de interesados en acudir. Ya van más de 600.000. Marilor, ¿cómo percibe el ambiente de esta visita del Papa? ¿Cómo, cómo respiran los católicos de Francia? ¿Qué esperan de esta visita?
3: Bueno, el cardenal Avelin, el presidente de la Conferencia Episcopal de Francia, habló de efervescencia. Yo creo que hay mucho, mucho entusiasmo, efectivamente, y hasta tal punto que las parroquias se están organizando para llegar juntas, y es algo, claro, es algo bastante inédito, tanta afluencia, ¿no? Tanta concurrencia.
0: Hablamos de la carga política de la visita, porque parece que el Vaticano ha desactivado buena parte de la carga que en principio el Elíseo quería. No habrá cena de Estado ni Legión de Honor, Macron no estará en Notre Dame, porque así tenían los planes previstos. La Santa Sede ha querido, en cierta forma, desmontar el protocolo inicial del Elíseo. No sé hasta qué punto esto ha sido polémico y por qué ha sido así, Marie.
1: Pues yo creo que lo que ha querido hacer León XIV y las personas del Vaticano que se encargan del viaje es simplemente estar seguros que este viaje siga siendo un viaje apostólico, que es lo que hacen los papas cuando viajan a un país, y que no se recupere, que no se instrumentalice nada a fines políticos internos, que es una cosa muy importante siempre que el papa va a un país. O sea, sea este papa que otros papas, porque el riesgo es siempre este. O sea, que el poder que está, pues intenta captar y capitalizar en una visita.
0: Lo cierto es que llega a una Francia donde se respira un fin de ciclo, el de Macron, y el inicio de una campaña electoral crucial para Francia y para Europa. ¿Qué impacto puede tener políticamente esta visita, Benoît?
2: No sé si tendrá un impacto directo, pero la verdad es que también esta visita interviene y puede reflejar por algunos aspectos una polarización fuerte que hay dentro del catolicismo en Francia. Hay que recordar, y eso lo escribió Lucien Arancheny ayer, es que también hay una implicación del visionario de extrema derecha Pierre-Édouard Sterrin, porque es el que es una organización subvencionada por él que va a financiar la cruz de 5 metros en el Stade de France. Además, es que hay una persona cercana de la familia de Sterrin que hace parte del comité de organización de la visita en París.
0: Vamos a tratar también eso, tema de la factura.
2: Entonces, eso es político también, sí, de cierta forma. Pero después diría que hay que ver, porque por un lado es que es un papa que se inscribe en el paso de su predecesor, por ejemplo, el discurso sobre los migrantes, muy importante, sí. Abuso sexual también. Hay que ver, por otros lados, si quiere un poco apaciguar las tensiones internas hay catolicismo francés. El impacto electoral directo en sí no sé.
0: Aunque la migración sí que va a ser un tema fundamental de la campaña para las presidenciales. No sé si creen que podría tener algún tipo de impacto un mensaje del Papa en este asunto durante la visita. Mariló.
3: Puede ser. Y de hecho va a ir a Metz y lo que me llamó la atención en su programa, que tiene una agenda muy atareada, 3 lugares, 3 misas, no sé cuántos encuentros, actos públicos, actos privados, un equilibrio muy armonioso entre todo esto, y la voluntad católica en el sentido universal de abarcar a todos, tratar de abarcar a todos. Yo creo que lo que es interesante es que va a recibir en Metz a una delegación interconfesional, cristianos, musulmanes, judíos, que van a hablar con él. Yo creo que este tema de la inmigración, de la paz, de la armonía entre las culturas va a ser un tema importante, sí.
0: Otro tema muy importante va a ser el desarrollo de la inteligencia artificial, que llevamos días hablando del tema y seguramente lo vaya a tratar este papa muy comprometido con el asunto. Lo vamos a tratar también aquí en Primera Plana, vuelta de pausa.
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2: Francia se prepara para recibir al Papa y nosotros en primera plana analizamos lo que va a dar de sí esta visita entre el 25 y el 28 de septiembre. Lo hacemos con la periodista Marie Malsac, la investigadora Marie-Laure de la Bessière y el editor de la revista Project Benoît Hervieux. Bueno, llevamos ya varios días con el asunto de los miedos más o menos fundamentados y el nivel de alerta por la autonomía y el desarrollo de la CIA, que bueno, que algunos nos dicen que nos van a matar a todos. No sé si es uno de los temas que va a vertebrar este papado. ¿Qué se espera en este sentido de la visita, Maggie?
3: Pues León XIV decidió, del nombre León XIV, precisamente respecto a lo de la inteligencia artificial, lo que viene a decir que es un tema muy central de su pontificado. ¿Por qué? Porque León XIII, dice, fue el papa de la revolución industrial. Y él dijo, pues yo soy el papa de la revolución de la inteligencia artificial, entonces de León XIII a León XIV. Eso para subrayar hasta qué punto este tema le parece central, le parece un momento también decisivo en la historia de la humanidad, se puede decir. Entonces, cuando venga a París, cuando la etapa en la UNESCO va a ser dedicada a este tema. Y se espera mucho en este periodo tan, ¿cómo decirlo?, decisivo sobre este tema, donde, como lo acaba de decir, ¿no?, que el debate se anima muchísimo, se espera también a lo que se puede aparecer como un contrapoder, como una palabra distinta a la de las grandes empresas tecnológicas y una estructura también intelectual para resistir a estos cambios que pueden también tener efectos muy dañinos sobre el empleo, sobre muchísimas cosas.
2: La IA está en el centro de su primera encíclica, que fue publicada creo en el mes de mayo, y él viene a decir, sobre todo si me pueden corregir, que el ser humano debe estar siempre en el centro de las decisiones de todo. Benoît.
4: Sí, es decir que lo interesante además es que esta declaración que hace claramente eco a Magnifica Humanitas, la carta encíclica, es sobre no delegar a la máquina decisiones cruciales que deben obedecer a la conciencia humana. Eso hace parte del texto y la declaración que coincidió con así una alerta incluso de los propios dirigentes de la Big Tech, que Anthropic, que OpenAI, incluso Musk.
2: Sí.
4: Entonces, es decir que hay claramente en este tiempo con el asunto climático, pero habla menos de eso, pero el acento de la inteligencia artificial, una preocupación extrema sobre los límites de...
3: Y sobre la IA también viene mucho con el tema de la paz en la visión del Papa, porque dice en su encíclica hay que desarmar la inteligencia artificial, o sea, no hay que delegarle, o sea, porque ya sabemos de estas inteligencias artificiales implicadas, por ejemplo, en las guerras, o sea, y él llama a desarmar la IA, a hacer de la IA, pues no un instrumento de guerra, de conflicto, sino también un instrumento para la paz.
5: Claro, y uno de los temas fundamentales de su pontificado también es la dignidad humana, que siempre está recordando, y justamente esta preocupación que tiene en cuanto al desarrollo de la inteligencia artificial está en relación con esta defensa de la dignidad humana. Y yo creo que efectivamente, como dijiste, Marie, se trata de crear un contrapoder y colaboraciones internacionales. Por eso va a la UNESCO, para tratar de armar algo juntos, y yo creo que esto va a provocar como una reacción en el mundo, incluso de los grandes jefes de la IA. De hecho, hay unos que ya están llamando, haciendo un llamamiento para que se crea una agencia internacional, lo mismo que se creó con lo nuclear, para que se reglamente todo esto.
2: ¿Él podría impulsar esa idea de una agencia internacional reguladora, el Papa, en esta visita a Francia?
3: ¿Por qué no? O sea, podría ser. Lo seguro es que la UNESCO es uno de las primeras organizaciones internacionales en haber redactado un texto de regulación, o sea, regulación no porque no tiene poder efectivo la UNESCO, pero un texto para poner grandes principios que los estados sean invitados a respetar sobre esto. Y yo creo que esperan el apoyo del Papa para seguir con eso.
2: Vamos avanzando, más temas. Tradicionalmente, ¿cómo ha convivido el principio sacrosanto de laicidad de Francia con los anteriores papas? Y si se espera algo de esta visita en cuanto a ese principio de laicidad. Marilor.
5: Siempre ha sido un tema muy conflictivo y muy ambiguo. Si remontamos primero a Benedicto XVI, él fue muy crítico con la noción de laicidad, criticó mucho la ideología de las luces, diciendo que si se niega la fe y si se valore los principios del materialismo y del consumismo, esto va a crear un vacío espiritual en la sociedad. También me recuerda la famosísima cita de Juan Pablo II cuando vino a Francia en 1980, cuando dijo: Francia, ¿qué hiciste de las promesas de tu bautizo?, ¿no? Entonces, hay un problema en este país en cuanto a la laicidad. De hecho, hay unas voces que apelaron a la justicia para prohibir las misas del Papa. Esto nunca se hubiera visto en otros países. Yo creo que forma parte de nuestra cultura. El gobierno no, o sea, el presidente no actuó, no dijo nada para... Eso me hace pensar a Giorgia Meloni, por ejemplo, que no soporta que se ataque a la figura del Papa porque representa una autoridad moral. Acá el tema es bastante complicado, a veces conflictivo. Tenemos el tema de muchos temas, como el aumento de los actos de las profanaciones en las iglesias. Y no reaccionan mucho los políticos. El hecho también de que el presidente quiera meter otros vitrales en Notre Dame que van a costar 4 millones de euros, que son gastos públicos. Que...
2: Esto no le ha gustado al Papa.
5: No, porque además no hacía falta. Son gastos inútiles que se podían emplear en otra cosa. Los vitrales se quedaron intactos después del incendio.
2: Por cierto, antes de que se me olvide, hablando de gastos, para solventar un asunto que queda pendiente, en esta laica Francia, ¿quién paga la factura de 27 millones de euros que cuesta la visita del Papa? Porque esto se lo preguntarán muchos telespectadores y oyentes.
4: A ver, es que normalmente, bueno, la factura total es de alrededor de 30 millones. Uh-huh. Normalmente la mitad debe ser paga por la iglesia francesa, pero 15 millones es mucho para una iglesia que a nivel financiero es pobre. Uh-huh. Tradicionalmente. Entonces, no sé exactamente cómo se va a arreglar todo
2: esto. Donativos,
4: ¿no?
3: En las parroquias, por ejemplo, el domingo pasado se hizo un llamado a todos los feligreses para que, o sea, las colectas que tuvieron lugar en todas las parroquias de Francia fueran dedicadas a la visita. Entonces, claro, o sea, y yo me espero, porque fue también lo que pasó cuando Benedicto vino a Lourdes hace años. Durante años luego hubo más colectas para seguir pagando lo que había costado. Entonces, sí, son visitas que cuestan mucho dinero y los feligreses, pues, se les invita a contribuir.
2: Comentaba antes, María, ese aumento del aumento de bautismos en Francia, un 28%. Hay un cierto despertar espiritual en Francia. ¿Cómo se analiza eso desde el lado del Vaticano? ¿Cómo se analiza ese aumento de bautismos y ese despertar en cuanto a lo espiritual? ¿Dónde se buscan las causas, Benoît?
4: Buscar las causas, creo que sí hay una... La verdad es que ahora lo que puede explicar por parte... Bueno, yo diría un poco a nivel político, pero político-espiritual, es decir que desde Francisco, sobre todo, Francisco y ahora León XIV, me parece que la Iglesia Católica y el Vaticano y el Papa, la figura del Papa, es una de las únicas que sí que habla de paz, que habla de medio ambiente, que habla de inteligencia artificial, que habla de multilateralismo, además en un contexto general de regreso de los imperios. Y me parece que hay muchos, hay un cierto movimiento dentro incluso de católicos que se alejaron y que ahora vuelven porque hay una palabra bastante fuerte que da sentido y que puede justificar también así involucramiento en términos de medio ambiente, acción social, etcétera. Entonces hay una conexión política, me parece, a este nivel.
2: Sí. Marilo.
5: Bueno, yo lo veo con mis estudiantes también, ¿no?
2: Claro.
5: Que hay una toda la generación post-COVID, digamos, vivió algo tan fuerte que yo les noté mucha desesperación, mucha angustia, mucho estrés. Y el mundo, lo que les propone, no les atrae. O sea, el transhumanismo, el consumismo al trans, la superficialidad, la cultura de la inmediatez. Y buscan otra cosa, buscan un sentido profundo.
2: Esa búsqueda espiritual viene después del escenario post-COVID, en lo que toca la juventud, diría.
3: Ahí se ha hablado de política, se ha hablado de búsqueda espiritual. Yo creo que también hay un motivo sociológico, que es que en Francia, como lo decías tú antes, Benoît, ahora el catolicismo es una minoría, entre otras, y hay otra minoría que es visible, que es la del Islam, y se dice mucho, no lo digo yo, lo dicen los expertos del tema, también la visibilidad del Islam ha provocado que gente de tradición católica, pero que a lo mejor pues tenían esta identidad un poco aparcada, pues pensaran, pues a lo mejor esto lo puedo también volver a descubrir yo. Y entonces esto es uno de los factores, yo creo que de todas formas hay muchos factores que explican este auge, pero que puede contribuir a explicarlo.
2: Un año y medio después de su elección, lo cierto es que León XIV, además de líder espiritual, no sé si podríamos decir que se ha consolidado como líder político antagonista de Donald Trump.
4: Diría que sí, en el discurso también, de parte de Francisco antes, es decir, y sobre, por ejemplo, el tema de la migración.
2: La migración.
4: Y creo
2: sobre todo a partir de la gira en África, sí que lo vimos, ¿no? Ese antagonismo muy claro con Donald Trump, la gira en África de León XIV.
4: Sí, pero además cuando se ve muchos países, por ejemplo, africanos, precisamente donde, y eso cuando hubo la visita en Camerún, frente a Paul Biya, que representa los viejos dirigentes africanos que no escuchan a su población. ¿Quién escucha a los africanos? ¿Quién puede adelantar la voz de lo que se llamaba el tercer mundo? Se llama León XIV.
2: Un líder político y muy viajero, ¿eh? En el año y medio que lleva de pontificado, Mariló.
5: Sí, muy viajero. Y lo que me llama la atención es lo que dije antes, que siempre está tratando, es su personalidad, ¿no? No tiene este carácter tan fuerte como el de Francisco.
2: Pero busca más
5: equilibrio, es decir, que no descarta las instituciones.
2: Pero es tampoco, la vuelta de las instituciones.
5: Pero sigue también en la tradición de Francisco. Eso es interesante, escuchando a los más marginados, a todos. Como en París, por ejemplo, es algo de que poco hablamos, pero va a ir a una casa que se llama la Casa Vaquita, que es un centro de reinserción.
2: De reinserción.
5: Y quería hacerlo, es un acto importante para él, como el de Notre Dame, pero esto es importante.
2: Pues seguiremos de cerca esta visita, tanto en RFI como en France 24. Muchísimas gracias, Mariló, Benoît y Marie.
5: Gracias.
2: Y a todos ustedes, hasta la semana que viene en Primera Plana. Gracias.
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0: 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It's amazing how distinctive the voice is on his guitar. We've talked about it in past weeks. Sustained like no one else that I can think of, except maybe Carlos Santana and others in the jazz world, jazz guitarists. But this one, Don't Tell Me About the Blues, is a scathing, criticism of fake bluesmen. And if anybody's entitled to make it, it would be Buddy himself. What's one of the lines? Something like, you're singing about the blues and wearing $100 shoes. $100 being a lot more in the day he recorded it. In any event, a thrillingly inventive guitarist, peerless showman, winner of, gosh, 4 or 5 Grammy Awards, 19 Handy Awards, and so on. Stevie Ray Vaughan, segundo en el set, Love-Struck Baby, mostrando la destreza, un buen ejemplo de la destreza que está mostrando, porque Stevie Ray Vaughan es considerado por muchos de los críticos y aficionados también el mejor guitarrista en la historia de los blues. Hay otros candidatos por seguro, y no estoy seguro personalmente que es mi favorito o creo que es el mejor, es imposible para mí. Pero esta canción en particular de una grabación en vivo, Carnegie Hall. He recorded at Carnegie Hall, which obviously had been an auditorium for classical music primarily in the past. He only recorded 5 albums because he passed away at the age of 35, I think, from a helicopter crash leaving after a concert. I think he was just finding his strength as a vocalist. His guitar work was already legendary early in his career. Long John Hunter, tercera en el set, T-Bone Intentions, del El Paso, Texas, un hombre que estaba creciendo su carrera tocando otro lado de borde en Juárez, México. Su banda era incluyendo ambos, mexicanos y americanos también, y estaba house band, tú puedes decir, banda de la casa, por creo que era 2 o 3 décadas. T-Bone Intentions, one of my favorite, and I'm sorry to say I don't have a lot of his Long John Hunter's recordings, but we'll work on that. Y últimamente, Harold Melvin and the Blue Notes, if you don't know me by now, un clásico de soul music, música del alma, uno de los más suaves de los grupos, siempre que puede cantar como Los Tentaciones de Temptations, en el respecto que habían 5 miembros, cada uno puede cantar como líder y estaba haciéndolo. I never get tired of listening to this song. Harold Melvin and the Blue Notes, if you don't know me by now. All right, we'll be back with more music.
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